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0: Diomedes, Diomedes, con todo el respeto.
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0: Usted me mandó a cantar y no me calle ahora.
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1: 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Ojo la lengua, vallenata, que es jodida.
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0: Oye, no, yo antes de cantar, antes de tocar el acordeón.
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0: Así es, maestro.
1: Toque el acordeón.
0: No. Yo quiero cantar este pedacito.
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0: que sí, señor Rico Cujiga. Y está Enrique Díaz en Tu Reina 95.5. Con esta canción te doy los buenos días en este festivo a través de la Reina del Vallenato, la Reina del Primer Lugar, para todos los oyentes que están allí conectados, que disfrutan a esta hora. Son los 95.5 los que están levantándose, ya iniciando este nuevo día, día festivo, para hacer presa, para sintonizar tu radio, para quedarse en casa, para disfrutar en familia y estar en sintonía total con la Reina 955.
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0: Óyala pues, sí señor, los festivos de Tu Reina 95.5. El mejor vallenato para ti. Buenos días, buenos días.
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0: sí, señora, y está lo mejor del vallenato para ti en este festivo clasicazo y más a través de la Reina 95.5. Saludando a nuestros reinistas que se van reportando, que dicen presente, que nos dejan el saludo, que nos dejan los buenos días recargados, porque así arrancamos la semana y estamos en una mañana, oye, lluvia de bendiciones en algunos sectores, muy temprano llovió en algunos sectores. Y bueno, está así la mañana nublada, deliciosa para tomarse un buen café y quedarse conectado escuchando esos vallenatos tan sabrosos, como solo lo sabe hacer la Reina 95.5. Saludos para Yuris Arevalo, que está pegadita a la Reina, para Rosmira, para Mayren Sofía, para Berta, para Camila Torres y para todos ustedes que están allí pegaditos a la Reina. Hoy es festivo, también puedes pedir el alimento espiritual de la Reina. Escríbeme oración, ahí se te va a enviar la oración de hoy, lunes festivo. Por supuesto, a través de nuestras redes sociales ya está el alimento espiritual con Ever Luisa, el locutor feliz, a través de Instagram, a través de Facebook. Ingresa ya mismo, o también lo puedes pedir a través de nuestro WhatsApp 320-54-32955. Aquí estamos con lo mejor del vallenato en esta mañana festivo, y aquí está Los Zuleta, mañanita de invierno. Sí, señora, así está la mañana. Buenos días, Cartagena.
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0: sufrido soy yo en cosas del amor, ¿no? Se llama Si Eras Mi Vida, Diomedes Díaz, el príncipe Iván Zuleta. Ahí está ahora en tu reina, 95.5. Lo mejor del vallenato para ti en este festivo, lunes festivo, con el sabor vallenato de la reina. Buenos días, mi gente linda, vecino, vecina que se va levantando y ahí va sintonizando. La reina va al primer lugar, hasta donde llega mi voz. Un abrazo para todos ustedes. Feliz inicio, feliz arranque de semana. Y aquí estamos con el buen vallenato para ustedes. Voy con saludos.
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0: Oye, me encanta este vallenato, este diomedazo. Si suena

saludo a estar a mi compadre José, que sé, voy para allá, mi compadre. Voy para allá a comerme un buen sancocho, ¿ah? Hoy no cocino, hoy me voy para donde mi compadre José, que sé, que está pegadito a la Reina 95.5 en su festi sancocho. Ay, a mi compadre. Reclamando un saludo especial a la gente de Turbana. Ahí está José Merced Flores, Moisés Pájaros y Arielito Muñoz. Está pegadito a la Reina para Mayra Sayas en San Fernando. Un abrazo para ti, preciosa. Por acá me dice Cinti, por favor, felicítame a Keiner Pérez Babilonia, que se anota un año más de vida, de parte de su abuela María del Carmen, de sus tías Johaira, de Lubis y de toda la familia, especial de Javier, en la calle El Chorrito, allá en Turbana, municipio bello.

0: sí, señor, los festivos se oyen mejor, por supuesto, con la reina 95.5, la número uno. Buenos días.
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0: 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Y te tengo con los sabrosos y el vallenato de la reina. Y aquí llega Silvio Brito. Me quito el nombre. 7.

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Silvio Brito, la voz morena del vallenato en tu reina 95.5. Huellas de un recuerdo, tu reina papá 95.5 en todos lados. Tremenda sintonía de la reina. Un abrazo para todos ustedes los que se van sumando a medida que avanza esta mañana del lunes festivo a los festivos. Se oye mejor con la reina 95.5 en las tiendas, en los taxis, en las busetas, en el barrio, en la esquina, en todos lados. Definitivamente.

por acá con más reportes de sintonía de parte de ustedes. Por acá me dice Cindy, buenos días, un saludo a la gente desde San Martín de Loar. Un abrazo para el doctor Oscar, que ahí está pegadito a la reina. Me dice aquí, los festivos se oyen mejor con la reina, lo confirmo. Ok, mi compadre, un abrazo para usted. Para Ana Josefina, también le mando un saludo especial a Keiner Pérez, Pérez Babilonia, que se anota un año más de vida, de parte de su abuela María del Carmen, de sus tías, Johaya de Luis y de toda la familia. Muchas bendiciones para él en este día especial, lunes festivo. Te cayó buena fecha, mi compadre. Por acá saludos para Omar Martínez, que está pegadito a la reina. Para Hammer López, un abrazo para él, como siempre pegadito a la reina. Mi compadre José Polo Char me dice, manda la coba Cindy Watson, que aquí voy rodando con la reina. A mi compadre Franklin Quintana, que también siempre rueda con la reina 95.5. Mi compadre José María de Día, que anda últimamente de que se le olvida

0: mi compadre José, que es el mismo de...
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2: ¡Contesta! ¡Que no es para cobrarte!
0: Sí, señor, voy para allá con Mari, con Ye de Yuca, cuando salga del turno de mi compadre José, que sé. Tremendo sancocho, un abrazo para él, que está ahí pegadito, como siempre, a todo volumen, escuchando a la reina del vallenato, a nuestros oyentes de redes sociales, que también siempre están conectados, disfrutando el buen vallenato a través de Instagram, a través de Facebook, a través de TikTok. Puedes pedir también el alimento espiritual de hoy, lunes festivo, a través de nuestro WhatsApp, o lo puedes ver a través de estas plataformas digitales que tenemos para conectarnos de cerca contigo. Instagram, Facebook, TikTok, todas las redes sociales conectados a ustedes y, por supuesto, a tu radio 95.5 de la reina del vallenato, la número uno, la que manda en Cartagena.
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0: 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Oye, más vallenatos y más éxitos para ti. Aquí aparece el cacique Diomedes Díaz. Así me hizo Dios con

0: sí señor, no te vayas, ahí quédate pegadito a la Reina 95.5 en este festivo, excelente programación y bueno, te hacemos compañía, ya sea desde tu casa o si te tocó trabajar, por ahí tienes toda la actitud, arrancando esta nueva semana y de qué manera, con el festivo, un festivito para descansar, para pasarla bueno y para escuchar la Reina 95.5, para de igual forma, sé que hay mucha gente laborando, camellando a esta hora. Saludos por acá para Pedro Camacho, me dice que estoy pegadito desde Almirante Colón con la número uno, la que manda en Cartagena. También a la gente desde Sabana Larga, Atlántico, me dice un abrazo al personal de seguridad del servicio, aquí estamos pegaditos y sintonizados a la Reina de Cartagena. Un abrazo para nuestra amiga Yajaira, que está de cumpleaños en el día de hoy, de parte de su mamá Dioselina y de toda la familia. Muchas bendiciones para ella, también para Carmen Alicia. Abrazo también para Gise, me dice, hola Cindy, que estoy pegadita a la Reina desde Indianápolis, Estados Unidos, para que me saludes a mis hermanos José Beleño, para Alba, para Cordero, para Cleo, para Marjorie, de parte de sus hermanos y Yesid Beleño, ahí está pegadito a la Reina. Un abrazo también para la gente de Ciudad Jardín, ahí está Margarita Mesa Matorel, conectada a la Reina del Vallenato y disfrutando este festivo, ese señor, con el sabor vallenato de tu Reina 95.5. Cinco, la número uno.
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Oye, bastante paciencia que hay que tener, mi compadre, ¿sí o no? Es que cuando Dios repartió la paciencia, yo llegué de última. Oye, se llama así de rodillas, vino mío de oro de siempre en tu reina 95.5, la inconfundible voz de Rafael Orozco, el pollo Inra a través de tu reina 95.5. Abrazo a mi compadre José María de Día, que le encanta el binomio de oro. Es mejor dicho, binomista al 100%. Saludos por acá para José, me dice Cintia, aquí estoy activo con la reina del primer lugar. Un abrazo también a la gente desde Villa Corelta, Luis Alberto, Julio Codoyo, Arelis Padilla. Un abrazo para ellos, para Fanny Nieves, para Marco Antonio. Un abrazo por acá para la familia Romero Soleno en Arjona, en especial de Yair Enrique, que está ahí pegadito a la reina, de parte de Jairo Romero. Ahí está desde Venezuela, pegadito y activo con la reina del primer lugar. Qué lindo levantarse este lunes festivo, el clima perfecto y por supuesto escuchando el vallenato romántico como este que te suena y se llama así, Avecito. Ay, hombre, sí señor, los festivos se oyen mejor en tu reina 95.

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mismo de ayer. Ahí está el cacique Diomedes Díaz en tu reina 95.5. Un abrazo por acá para Alfonso Marrugo, que está pegadito a la reina 95.5. Por acá me reporta sintonía desde Sabana Larga, la Cachaca Bermejo, precioso. Un abrazo para ti. En Basurto está Hernando Isaac, que está pegadito a la reina. Para Alfonso Marrugo, para JJ Tapia, que más está pegadito a la reina. Para Jonathan Palacio del FXW 159 desde la Piedra de Bolívar, de parte de su amigo Checho Bernal. Ahí está pegadito, conectado a la reina 95.5. Un saludo de cumpleaños a Gustavo Porras, que también está pegadito a la reina. Para Denis Ramírez, para mi compadre José Guese. Nos vamos para allá, mi compadre, apenas salga de aquí. Un abrazo para él, que está pegadito a la reina 95.5. Desde Argentina también está mi amigo doctor Jorge Peñata, que también nos escucha sintonía internacional a través de la aplicación oficial de tu reina 95.5. 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

0: 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En Colombia, 10:50 minutos.
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4: Son las 10 de la mañana con 51 minutos.
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señor. Si es vallenato, es la reina 95.5. Y esa Iván Villazón, a través de la que más se oye en esta maravillosa mañana 95.5 de tu reina, en este festivo. Saludos por acá para el equipo de softball de Bolívar Femenino, que hoy juega al mediodía en Bogotá. Éxitos para todas estas chicas talentosas bolivarenses, representación, por supuesto, de este pedacito de tierra. Bueno, por acá me reportan cantidad de lluvia en todos lados, ahí está el clima chévere. Va a quedarse en la casa arropado, pero escuchando el vallenato de la reina, cantando, dedicando esas canciones bonitas que tanto nos inspiran y que tanto nos enamoran. ¡Que viva el vallenato! Saludos por acá para JJ Tapia, para mi compadre José Quesel, que está pegadito a la reina, para Félix Manuel, que también nos reporta la sintonía, para Víctor Espitia, Alexis, que me dice, Cindy, aquí estoy con o sin lluvia, pero escuchando siempre la reina, mi compadre. Eso me encanta, que siempre estés en sintonía de la reina del vallenato, la número uno de Cartagena. Para Miranda Cantillo, la familia Miranda Cantillo, que está pegadito a la reina, desde San José de los Campanos. Para Darwin Luna Franco, desde La Consolata, también escucha la reina 95.5, lo mejor del vallenato en este festivo.

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1: En Colombia, 11:42 minutos.
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0: 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En Colombia, 12:45 minutos.
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1: En Colombia, 1:45 PM.

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0: 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En Colombia, 2:45 p.m.
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0: 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En Colombia, 3:45 minutos.
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0: 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En Colombia, 4:45 minutos.
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1: En Colombia, 5:45 minutos. 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
1: En Colombia, 6:45 minutos. 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